alegría pasa, cuando pasa el sufrimiento, cuando viene la esperanza.